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0: ¿Me da la hora?
1: Es la hora 21:30.
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1: ¿Me da la hora?
2: Es la hora 22, 2 minutos.
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3: Construirán un data center en Colonia, en Zona Franca del Plata, en el Real de San Carlos. La construcción comenzará una vez termine la obra de la Zona Franca del Plata en el Real de San Carlos, que será entre noviembre y diciembre, y demandará una inversión de $2 millones, informó el Observador en nota con el inversor. Matías Nogueira, director de Zona Franca del Plata y CEO y fundador de Teletipos Ingeniería, contó que el proyecto surge de una alianza estratégica entre Zona Franca del Plata y Teletipos Ingeniería, la empresa fundada por Nogueira, que será la encargada de desarrollar y operar el data center y que ya cuenta con experiencia en la prestación de este tipo de servicios. Para esto se prevé que en el mediano plazo unos 10 ingenieros de la firma se instalen en Colonia, además de dar soporte desde Montevideo. La obra principal de la Zona Franca, que contempla un edificio de 5 niveles, más de 11.000 metros cuadrados y capacidad para 1.000 trabajadores, está prevista para terminar en noviembre. Una vez finalizada, el data center comenzará a construirse dentro del predio con un tiempo estimado de construcción de 3 meses. De esta manera, de acuerdo con el cronograma previsto, el data center quedaría operativo a comienzos del próximo año. El primer cliente del data center ya fue confirmado, será un importante grupo financiero argentino. Además, la Zona Franca ya cuenta con clientes confirmados de los sectores financiero, tecnológico y de servicios profesionales. 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
1: ¿Me da la hora?
2: Es la hora 22, 29 minutos.
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4: Bienvenidos a una nueva entrega informativa, jornada de sábado 26 de septiembre del 2026.
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4: Un hombre de 31 años, de paraje Quintón, falleció de antivirus, informó el Ministerio de Salud Pública. El fallecimiento ocurrió el pasado 4 de septiembre y en las últimas horas el Ministerio de Salud Pública confirmó que se trató de un nuevo caso de antivirus. El trabajador rural era tambero y vivía con su esposa e hijos en paraje Quintón, próximo a Tarariras. Según se supo, el 29 de agosto pasado comenzó con síntomas, fue atendido en su prestador de salud y luego trasladado a un sanatorio de Mercedes, donde falleció el 4 de este mes. El antivirus se contagia principalmente al inhalar aire o polvo contaminado con la orina, las heces o la saliva de roedores silvestres infectados, al tocar roedores vivos o muertos o al manipular sus nidos y excrementos sin protección, es también vía de contagio. Los síntomas del antivirus en humanos comienzan de 1 a 8 semanas después de la exposición: fiebre y escalofríos, cansancio o fatiga extrema, dolores musculares intensos, dolor de cabeza, mareos y problemas gastrointestinales. A los 4 o 5 días de iniciar los primeros signos, la enfermedad puede empeorar con rapidez. Construirán un data center en Colonia, en Zona Franca del Plata, en el Real de San Carlos. La construcción comenzará una vez termine la obra de la Zona Franca del Plata en el Real de San Carlos, que será entre noviembre y diciembre, y demandará una inversión de 2 millones de dólares, informó el Observador en nota con el inversor. Matías Nogueira, director de Zona Franca del Plata y CEO y fundador de Teletipos Ingeniería, contó que el proyecto surge de una alianza estratégica entre Zona Franca del Plata y Teletipos Ingeniería, la empresa fundada por Nogueira, que será la encargada de desarrollar y operar el data center y que ya cuenta con experiencia en la prestación de este tipo de servicios. Para esto se prevé que en el mediano plazo unos 10 ingenieros de la firma se instalen en Colonia, además de dar soporte desde Montevideo. La obra principal de la Zona Franca, que contempla un edificio de 5 niveles, más de 11.000 metros cuadrados y capacidad para 1.000 trabajadores, está prevista para terminar en noviembre. Una vez finalizada, el data center comenzará a construirse dentro del predio con un tiempo estimado de construcción de 3 meses. De esta manera, de acuerdo con el cronograma previsto, el data center quedaría operativo a comienzos del próximo año. El primer cliente del data center ya fue confirmado, será un importante grupo financiero argentino. Además, la Zona Franca ya cuenta con clientes confirmados de los sectores financiero, tecnológico y de servicios profesionales. Mieres dijo no conocer Praxis, pero entiende que son anuncios positivos porque el país necesita inversiones. El exministro de Trabajo y líder del Partido Independiente, Pablo Mieres, valoró de manera muy positiva la noticia y dijo que ojalá se concrete. Hay que ser cautos y se trata de anuncios que queremos luego se concreten. Agregó que no conoce Praxis, pero reconoce que estamos viviendo un nuevo salto tecnológico y que es mayor a otros saltos anteriores, expresó.
6: Lo primero que hay que decir es que el país necesita inversión, eso es claro. Crecer para el Uruguay implica captar inversión, inversión nacional o inversión extranjera. También hay que tener la cautela correspondiente, porque yo desde que hago política he escuchado tantos anuncios de grandes proyectos, entonces hasta que no está, no está. Lo que hay que hacer es valorarlo, avanzar todo lo que se pueda, está este asunto de Praxis, que está planteado, digamos, de alguna manera como otra opción, además de más colonia. De más colonia yo vengo escuchando hablar de hace muchísimo tiempo, y algunas cosas se han hecho, y avanza, no al ritmo que al principio parecía que iba a ocurrir, pero bueno, algunos emprendimientos de infraestructura, de edificios, etcétera, se han generado. Y con esto nuevo de Praxis, que yo sé que, por lo que vi en la prensa, que ayer el presidente de la República se reunió con el impulsor de esta iniciativa, bueno, ojalá, o sea, yo creo que en esto tenemos que estar todos espalda con espalda, en el sentido de que las inversiones son lo que mueven la aguja en materia de crecimiento y de empleo, que para la ciudadanía es lo principal. Ahora, tampoco hay que comprar que eso va a ocurrir. Son anuncios. Tiempo dirá si se convierten en realidad o no. Fíjense, el tema del hidrógeno verde en Paysandú hace no sé cuántos años que está planteado arriba de la mesa y todavía no sabemos si va a ocurrir efectivamente. Ojalá, sería muy bueno, pero todavía no se ha confirmado, ¿no?
7: ¿Este de Praxis había escuchado antes?
6: No, estuve leyendo cuando vi ayer, y bueno, es una iniciativa que está vinculada al tema de la inteligencia artificial, al tema de las nuevas tecnologías. Todo eso es un tema complejo que hay que ver cómo va decantando. A mí me parece que con el tema de la inteligencia artificial tenemos una gran incógnita, desde versiones muy apocalípticas hasta versiones fabulosas. Y bueno, al final hay que pasarle el cernidor y ver qué queda. Pero lo que es verdad es que es un salto tecnológico de enorme impacto, mayor que otros saltos tecnológicos que hemos vivido en etapas anteriores. Ahora, ¿en qué va a derivar o qué va a seguir derivando? Porque capaz que es continuo, ¿no es cierto? Entonces, Praxis se ubica dentro de ese marco, del marco de todo ese nuevo mundo que se abre, y entonces conviene ser cautos y recibirlo con interés, obviamente abriendo puertas porque el Uruguay necesita inversiones, pero también al mismo tiempo sabiendo que hay cosas que pueden pasar o no.
4: Comenzó la segunda etapa del tratamiento de las palmeras del acceso a Colonia sobre Ruta 1. Además, los vecinos de la zona movilizados avanzan en la nominación de las palmeras como Patrimonio Nacional Natural. Al respecto, dialogamos con la ingeniera Andrea Madalena de la Intendencia, el ingeniero Andrés Bernengo, que es de la empresa que realiza el tratamiento, y el vecino Julio David.
8: Estamos en una etapa ahora más de también de disfrute y de ver los resultados. Se logró una articulación importante con el Ministerio de Transporte y Obras Públicas. Este trabajo que se está haciendo es en el marco de la licitación que ellos habían realizado para justamente el tratamiento químico de este tramo de casi 1.400 palmeras que inicialmente estaban sanas de Riachuelo a Colonia. La Intendencia ha participado en tanto la extracción de palmeras y también en la colocación de trampas ahora en estos últimos días en toda esta zona con cebos y feromonas, que eso lo que hace es en realidad monitorear la presencia del picudo, porque el picudo ya está instalado aquí. Pero lo importante es eso, y también ver de que todo el esfuerzo colectivo que se hicieron con los vecinos para poder lograr una declaratoria de todas estas palmeras como patrimonio nacional, también eso está muy bien encaminado. Tenemos muy buenas noticias y creemos que a corto plazo ya vamos a poder decir que todas estas patrimonio vegetal pasó a ser patrimonio nacional.
9: Estamos trabajando en estos 10 kilómetros, son unas 1.200 palmeras alrededor que vamos a estar tratando. Y lo que se está aplicando acá es un plan integrado de manejo de plagas. Ese es el término correcto, porque estamos empleando diferentes técnicas que se complementan entre sí para lograr un objetivo común, que es la reducción de la población de adultos y cortar el ciclo reproductivo de la plaga mediante la técnica de endoterapia, las duchas foliares, el uso del gel atracticida y también una etapa de monitoreo visual que hacemos regularmente y monitoreo con trampas, en donde se va registrando las capturas de picudo en las diferentes zonas donde están colocadas.
7: ¿Resultado positivo?
9: Yo creo que vamos a empezar a ver buenos resultados. Esta zona, obviamente, que hay muchísimas palmeras que están infestadas, otras que están infestadas que no lo vemos visualmente. Creo que se van a morir más palmeras, lamentablemente, pero luego se va a llegar a estabilizar, y eso es lo que estamos, vamos a estar muy atentos a eso.
10: Yo, como integrante del grupo de Ruta 1 Salvemos las Palmeras, estoy hoy para agradecer a todas las partes que hay que agradecer. Primero de todo, agradecer a la gente que confió en nosotros y puso su firma para que la presentáramos a los organismos que había que presentar. Fueron presentadas, están en camino eso. Y bueno, después agradecer a la prensa que siempre estuvo acompañándonos, a la Dirección de Paseos Públicos que siempre también estuvo acompañándonos, y también al Ministerio de Transporte porque los escucharon. Es decir, el movimiento que hicimos todos en conjunto, fue el resultado que hoy estamos teniendo. Cosa que, por ejemplo, no pasó eso en Rosario, en Valdense, me extraña, que no hubo un movimiento de gente o de mismo de la intendencia, no hubo, y bueno, pasó lo que pasó, no quedó una palmera. Digo, acá estamos en la lucha, pero estamos en la lucha fuerte contra el picudo rojo.
4: Guillermo Rodríguez participará en la presentación del collar de girasoles en Colonia. El intendente Guillermo Rodríguez participará este lunes en la presentación oficial del collar de girasoles en nuestro departamento, una iniciativa que busca visibilizar las discapacidades invisibles y promover la empatía, la inclusión y un mayor compromiso de la sociedad. La actividad se desarrollará a las 17 horas en la Plaza de Toros del Real de San Carlos y será abierta a todo público. La presentación es organizada con la participación del Banco de Previsión Social, el Ministerio de Desarrollo Social, la Intendencia de Colonia y Pictórica Comunicación Alternativa. Estará presente el director del BPS, Ariel Ferrari. La participación del intendente Guillermo Rodríguez se pone de manifiesto al respaldo de la Administración Departamental a iniciativas vinculadas con la inclusión, la accesibilidad y las políticas sociales, promoviendo la articulación entre organismos públicos y organizaciones de la sociedad civil para avanzar en una comunidad con mayores herramientas de acompañamiento e integración. La organización de la Correcaminata de la Fundación Pérez Scremini decidió cerrar las inscripciones luego de alcanzar algo más de 700 inscriptos. Colonia del Sacramento será escenario de esta nueva carrera, beneficio de la Fundación Pérez Scremini, sumando deporte y solidaridad en una misma jornada. Domingo 27, distancias de 5 y 10K y a total beneficio de la Fundación, se largará a las 10 de la mañana desde el Parque Ferrando.
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4: Imputaron al dueño de la inmobiliaria de Piriápolis, detenido por maniobras con terrenos en Punta Negra. Fue imputado el dueño de una inmobiliaria de Piriápolis, investigado por integrar la organización que se dedicaba a vender terrenos con documentos falsos en el balneario Punta Negra de Maldonado. Los delitos tipificados fueron asociación para delinquir, uso de documento público falso y estafa. Deberá llevar tobillera electrónica y cumplir con arresto domiciliario total hasta diciembre, mientras continúa la investigación. Su esposa también fue imputada. La fiscalía investigará el patrimonio de cada uno de los involucrados en la maniobra. El empresario y su esposa fueron detenidos en el Aeropuerto Internacional de Carrasco cuando llegaron a Uruguay provenientes de Brasil. Con las compras por internet en el exterior, caen y aumentan las ventas de comercios en Uruguay, en particular al rubro vestimenta. El presidente de la Cámara de Comercio, Julio César Lestido, confirmó 3 meses de caída de las compras por internet y dijo que como contrapartida aumentaron las ventas en Uruguay. Un ejemplo claro es el rubro vestimenta.
11: Un enlentecimiento, una caída de las compras a través de la franquicia relativamente importante a partir del 1 de mayo de este año, que es cuando se aplica. Hay dos medidas que se aplican. Una es el IVA y la otra es el registro en la aduana, ¿no? Entonces, eso ha llevado que sí, que las caídas en las ventas sean importantes, sean significativas. Todavía es muy temprano decir si esto es una tendencia, pero ya llevamos tres meses aproximadamente donde las caídas, las ventas han caído. Uno de los rubros que nosotros encuestamos dentro en la encuesta de actividad que hacemos nosotros trimestralmente refleja que vestimenta es uno de los rubros que sí ha aumentado.
12: Ajá.
11: No podemos decir si es exactamente ligado a eso, pero sí ha aumentado. Cuando uno de los rubros más afectados a través de las compras de encomiendas era la vestimenta. O sea, podemos decir que empieza a verse un consumo, el consumo empieza a cambiar. Se fue lo que estaba en las franquicias, se está viniendo nuevamente al mercado nacional.
4: Orsi dialogó con alto ejecutivo de Google sobre inversiones, tecnología y desarrollo en Uruguay. El encuentro ocurrió en el marco de la gira del mandatario en Nueva York. Orsi fue recibido el miércoles por el director global de Asuntos Gubernamentales y Política Pública de Google, Karan Bhatia. Uno de los ejes de la misión es presentar a Uruguay como una plataforma para producir, innovar y crecer. Luego de la reunión, el ejecutivo destacó el excepcional clima de negocios y de las políticas pro innovación de Uruguay y que Uruguay está dando un ejemplo poderoso con su agenda de modernización digital. En este contexto, recordó la colaboración entre Google y la Universidad Tecnológica UTEC.
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4: Comienza el campeonato departamental de clubes de la Federación Liga Mayor en la Divisional A, que pone en juego las copas a 100 años. Club Colón de Cardona y Club Nacional de La Paz se disputará la primera fecha con 8 partidos. En el grupo 1, Artesano de Nueva Luisa recibe Atlético Valdense mañana a las 4 de la tarde en el Parque Raúl Guggenmeyer, mientras que Independiente de Juan Lacase enfrentará a Colonia de Florencio Sánchez también el domingo a las 4 de la tarde. Por el grupo 2, Nacional de Nueva Luisa es local en su estadio ante Esparta de Colonia Valdense a las 4 de la tarde. El domingo, a las 14, la Granja de Juan Lacase jugará ante Colón de Cardona en el Parque Lustenberg. En el grupo 3, Nacional de Cardona enfrentará a Nacional de La Paz a las 15 horas en cancha de Colón de Cardona. Colegiales de Rosario recibirá Peñarol de Ombúes de la Valle a la hora 14:30. Por el grupo 4, Uruguayo de Miguelete jugará ante Reformers a las 4 de la tarde en el Parque Alejandro Pintalúa, mientras que Universal de Concordia enfrentará a Santa Emilia de Cardona también a las 4 de la tarde en el Parque Raúl Brunner. Pasamos a la Divisional B, Copa 100 años, Club La Raniega de Cardona. El domingo se juegan el resto de los partidos. En el grupo 1, Nacional de Miguelete enfrentará a Peñarol de Tarariras a las 15 horas en cancha de Nacional de Ombúes, mientras que Rosario Atlético recibirá a Chacarita de Agraciada a las 16:30. Por el grupo 2, Pompeya de Tarariras jugará ante Nacional de Campana a las 14:30 en cancha de Plaza de Tarariras. Por el grupo 3, Plaza de Tarariras se enfrentará a Racing del Pantanoso a las 16:30 en cancha de Plaza, e Independiente de Miguelete recibirá a La Raniega de Cardona desde las 16 en el Parque Los Fundadores. En el grupo 4, Unión de Cardona jugará ante Nacional de Tarariras. El partido irá a las 17 horas en la cancha de Unión, mientras que Zapicán de Costas del Rosario enfrentará a Santos de Agraciada a las 4 de la tarde. Finalmente, por el grupo 5, Nacional de Ombúes recibirá Nuevos Horizontes de Colonia Española desde la hora 17. Peñarol de Juan Lacase tendrá fecha libre. Comenzó el campeonato en sub 13 y sub 15 de la Liga Helvética. El torneo en sub 13 es promocional amistoso y el de sub 15 es oficial. Vamos con los resultados de la primera fecha. Sub 13, Serie N, Nacional de Nueva Luisa 3, Valdense 2, Artesano 5, Esparta 0, Nacional de La Paz y Estudiantes El Colla empataron 3-3, a Rosario Atlético 4, Colegiales 1. En sub 15, Nacional de Nueva Luisa 3, Valdense 2, Artesano 2, Esparta 1, y Colegiales y Rosario Atlético empataron 2-2. Recordamos que Plaza Colonia jugará de visitante frente a San Carlos, jugará en San Carlos Maldonado frente a Atenas. Será de visita este domingo a la hora 13. Nos vamos, el agradecimiento a todos como siempre por la compañía. Siga con nosotros, que pasen bien.
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5: ¿Me da la hora?
6: Es la hora 23, 2 minutos.
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8: Un hombre de 31 años de Paraje Quintón falleció de antivirus, informó el Ministerio de Salud Pública. El fallecimiento ocurrió el pasado 4 de septiembre y en las últimas horas el Ministerio de Salud Pública confirmó que se trató de un nuevo caso de antivirus. El trabajador rural era tambero y vivía con su esposa e hijos en Paraje Quintón, próximo a Tarariras. Según se supo, el 29 de agosto pasado comenzó con síntomas, fue atendido en su prestador de salud y luego trasladado a un sanatorio de Mercedes, donde falleció el 4 de este mes. El antivirus se contagia principalmente al inhalar aire o polvo contaminado con la orina, las heces o la saliva de roedores silvestres infectados, al tocar roedores vivos o muertos o al manipular sus nidos y excrementos sin protección, es también vía de contagio. Los síntomas del antivirus en humanos comienzan de 1 a 8 semanas después de la exposición: fiebre y escalofríos, cansancio o fatiga extrema, dolores musculares intensos, dolor de cabeza, mareos y problemas gastrointestinales. A los 4 o 5 días de iniciar los primeros signos, la enfermedad puede empeorar con rapidez. Orsi dialogó con alto ejecutivo de Google sobre inversiones, tecnología y desarrollo en Uruguay. El encuentro ocurrió en el marco de la gira del mandatario en Nueva York. Orsi fue recibido el miércoles por el director global de Asuntos Gubernamentales y Política Pública de Google, Karan Bhatia. Uno de los ejes de la misión es presentar a Uruguay como una plataforma para producir, innovar y crecer. Luego de la reunión, el Ejecutivo destacó el excepcional clima de negocios y de las políticas pro innovación de Uruguay, y que Uruguay está dando un ejemplo poderoso con su agenda de modernización digital. En este contexto, recordó la colaboración entre Google y la Universidad Tecnológica.
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0: ¿Me da la hora?
1: Es la hora 23,
2: 18 minutos.
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1: ¿Me da la hora?
2: Es la hora 23,
3: 29 minutos.

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0: ¿Me da la hora?
1: Es la hora 23:46.
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1: ¿Me da la hora?
2: Es la hora 6:32 minutos.
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8: ¿Me da la hora?
9: Es la hora 6:52.
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0: ¿Me da la hora?
1: Es la hora 6:58 minutos.
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0: No entiendo nada. ¿Qué cobro?
1: Escúchame, déjame.
0: No, si vengo contigo, que me expliques. No, no, pero es que no puedo ni siquiera tomar sol, hay sol, es una niebla.
1: Déjame mirar, por favor.
0: Pero ¿por qué? Escúchame, este sol.
1: No te traigo ni
0: son
1: cables,
0: están todos embarrados. Están todos embarrados. ¿Por qué nunca nos entendemos?
1: Déjame tranquilo.

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1: ¿Me da la hora?
2: Es la hora 7:17.
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Junto al arroyo nacen, más que el agua, los nutre la quena del arroyo que armoniza el silencio, las músicas del aire, las danzas de la brisa, la soledad sonora de cabras y cencerros. 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Mi corazón fue un limpio corazón de hombre bueno. 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

0: ¿Me da la hora?
1: Es la hora 7:58.
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2: ¿Me da la hora?
3: Es la hora 8:19 minutos.

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0: ¿Me da la hora?
1: Es la hora 9:00.
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1: Hola, hola, hola, ¿cómo están? Bienvenidos, bienvenidas a esta nueva edición de La Hora de Silertal. Sí, La Hora de Silertal, aquí en tu radio. Ya pasaron 7 días de aquel encuentro y estamos felices de volver a escucharnos aquí en esta radio que vos elegís. Hoy estoy solo, ya que Seba se encuentra haciendo la producción de unos videos de Silertal. Queremos comentarles que hoy tendremos una entrevista con uno de los fundadores de Silertal, con el que nos faltaba, el gran Augusto Julier, quien acaba de publicar otro libro referido a Silertal. Y vamos a charlar con él esa gran historia que él vivió dentro de la orquesta. Pero vamos ya rápido a la música y enseguida volvemos con Augusto.
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1: Como lo habíamos prometido, continuamos aquí en la hora de Silertal y hoy nos encontramos con uno de los fundadores y con uno de los creadores de esta histórica banda sanjeronimense. Estamos con el señor Augusto Julier. ¿Cómo estás, Augusto?
2: Bien, estoy bien, gracias a Dios.
1: Bueno, Augusto, ¿cuáles son los recuerdos que tenés de aquella idea primaria del Bayo Berard? ¿Te acordás cómo te vinieron a hablar? ¿Quiénes fueron?
2: Fue en el año 60, cuando se inicia lo que yo llamo la prehistoria de la orquesta. Yo regresaba de Santa Fe, había terminado mis estudios en el Liceo Militar en el año 60 y arribé para esa época y me anoticié de este emprendimiento que para carnaval no era emprendimiento todavía, era una broma, era una comparsa carnavalesca, como dije en varias oportunidades, que estuvo armada por Horacio Berard, mi primo Bayo, junto con otros dos primos de él, Nicio Berard, Cardi Berard, que era el responsable del abastecimiento de cerveza desde el inicio. Y bueno, yo tenía un acordeón vieja con la cual había hecho unos estudios de ese instrumento cuando tenía 9 años. Yo estoy hablando cuando tenía 16 años. Y me incorporé a ese grupo que íbamos a tocar una música suiza antigua, interpretada por don Serafín Müller. Yo acompañaba con el acordeón, Nito Franzen con el clarinete, y nada más, teníamos los únicos dos instrumentos más o menos reconocibles de esa forma. Teníamos que tener pantalón corto, un pantalón bermudo, así que ahí empezaron a tallar las tijeras, medias blancas a media pierna, un chaleco y un sombrerito de cualquier cosa, y ya, por supuesto, el rostro o tapado con alguna nariz, algún antifaz, algunos anteojos viejos, porque recuerden lo que dije, era carnaval. Y así se formó un grupo, que éramos 6 o 7, donde estaba mi hermano Marco en el bombo, el mismo Bayo Berard con los platillos, y después había otra gente con instrumentos, uno que simulaba la tuba con una manguera gruesa y un embudo grande, en fin, una fantasía. Pero fue novedad, y rompimos en ese baile de carnaval en el Club Libertad, y la gente le gustó, lo cual fue motivo para repetirlo el día siguiente y el año siguiente. Y allí quedó plasmada entonces la idea primitiva, que se le dio un poquito más de forma. Yo recuerdo que hice los breteles, las pecheras, hicimos unos pantalones de una tela gamuzada y así partimos ya con unos sombreros también un poco mejores que lo había hecho mi madre, con un molde que tenía ella porque era sombrerera en sus épocas de joven, y así con una plumita que conseguimos en una casa, una tienda aquí en Santa Fe, y nos largamos en el año 62 para actuar en la fiesta de una reunión que hizo una comisión de madres de la escuela secundaria. Eso fue el 20 de junio de 1962 que se toma como inicio real de la orquesta.
1: Augusto, ¿y vos mientras estabas en la orquesta qué hacías? O sea, ¿era un pibe de 17, 18 años?
2: Sí, yo era muy joven, y cuando tenía 17 cuando fue el 20 de junio del 62 tenía 17, 18 años, y ahí empezó mi carrera. Yo empezaba a estudiar arquitectura acá en Santa Fe, lo cual no me impedía, estando tan cerca de San Jerónimo, como para llegarme hasta allí, unos pocos ensayos que se hacían, y ya para esa fecha se incorporó otro clarinete, una trompeta, una tuba, y yo ya había dejado el acordeón para tocar un viejo trombón a llaves, con el cual hacía un acompañamiento muy rudimentario. El año siguiente ya el muchacho que tocaba la tuba lo dejó para comprar un trombón y ejecutarlo, y a mí me, me asignaron directamente, así sin preguntarme mucho, este instrumento que a la postre resultó un instrumento que me gustó mucho y del cual disfruté con su sonido aportar por los 30 años que estuve en la orquesta.
1: Augusto, así que un día vinieron y te dijeron, a partir de ahora o a partir de la próxima semana, vos empezás a tocar la tuba.
2: Me amenazaron con una cortapluma.
1: Escuchá, ¿y ahí tenían la tuba que yo conocí, esa Margarita?
2: No es Margarita, es una tuba Helicón de caballería, ¿no es cierto? Que es la que portan, por ejemplo, los granaderos o toda la gente que va tocando a caballo. Se apoya en el hombro con la mano derecha en la llave y la mano izquierda está libre para utilizar las riendas del caballo. Es la clásica tuba, Helicón se llama así, de caballería, sí. Es una tuba viejísima del año 1895 que provino de la banda de San Carlos Sur.
1: ¿Eso tiene que haber sido alrededor del 65, 66?
2: No, ya en el 63. Ya en el 63 empecé ya con la tuba. En febrero del 63, aquí en Santa Fe se produjo una fiesta muy importante, que fue la primera fiesta regional de la cerveza en el Club Unión. Y bueno, hay fotos en las cuales yo ya estoy tocando la tuba.
1: ¡Qué bárbaro! ¡Qué barbaridad! Y en ese momento entonces vos te alternabas con San Jerónimo y venías a estudiar durante la semana a hacer tu carrera de arquitecto.
2: Exactamente, pero como yo volvía todos los fines de semana a San Jerónimo, no me costaba nada incorporarme al grupo. Aparte no teníamos actuaciones los sábados semanales, era una cosa ya más bien espaciada, porque recién había caído la gota de aceite en el agua, todavía falta expandirse.
1: Augusto, ¿y a partir de qué año vos te consolidás como director de Silertal?
2: En el año 1970, nuestro director, Lalo Salman, intérprete, excelente intérprete de trombón, fallece en un accidente eléctrico en su casa. Yo era una especie de lugarteniente de él, una especie de subdirector, lo ayudaba, me apasioné de entrada. Y bueno, tomé las riendas yo, con una decisión unánime del grupo. Y ahí empecé y bueno, toda la labor de seleccionar y pensar temas musicales nuevos, gente nueva que también fue ingresando al grupo, partió, estuvo a mi cargo. Esa es una tarea muy, muy interesante y bueno, tuve la colaboración importante de un eximio arreglador que era Pepe Sabatini, que era paranaense él, pero también tenía sus viajes a Santa Fe, así que yo me encontraba con él, le traía los discos, que los conseguía de gente alemana de nuestro pueblo, que estaba trabajando en la fábrica Kellac, o los de mi padre también, y él con un winco viejo los sacaba, pero al pie de la letra, de una forma muy fiel, muy fiel. Ese muchacho además instrumentó durante mucho tiempo a la Jazz Tito Luna, famosa jazz de Paraná, y también a Olimpo. Y ahí aprovechaba como para derivar esas instrumentaciones a nosotros.
1: Escucha, ¿te acordás de algún arreglo de los de Pepe que por ahí nosotros sigamos tocando o que hayamos adaptado? ¿Mirlo, Patroa son de él?
2: Sí, por supuesto, y sobre todo los de jazz. Todos los de jazz que ustedes tocan ahora son todas instrumentaciones de Pepe. Tijuana Taxi, bueno, hay un montón de temas que el Jazz Olimpo lo tocaba, que eran temas de la época, que también fueron derivados. Y un montón de temas de Palito Ortega que también tocábamos. Montón de temas, casi todos. Como era de un ritmo medio pegajoso, interesante, alegre, y bueno, también nos animamos a tocarlo.
1: Bueno. En un ratito seguimos con Augusto, vamos a escuchar un temita musical, escuchamos alguno de estos que Augusto nombró y ya volvemos con Augusto Julier.
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2: Así pasaba entonces la polca del Mirlo y seguimos compartiendo esta gran charla con Augusto Schuller. Augusto, ¿y qué te gustaba más? ¿Te gustaba más tocar la tuba o te gustaba más el papel de director, el papel de estar al frente de la orquesta o ambos?
3: No, el placer siempre está en el escenario. Y sí, yo tocaba la tuba y me sentía, qué sé yo, transportado a otro lado. El aporte de la tonalidad, del ritmo, la orquesta siempre fue muy importante para cualquier grupo y para mí también, y lo disfrutábamos, tal es así que esa alegría y esas ganas de tocar, porque no éramos grandes músicos, la verdad, no éramos grandes músicos, pero teníamos la virtud, creo yo, a través del tiempo de expresar, porque un músico puede tocar en forma correcta y todo, pero si no le da la impronta de su pasión o de su interioridad a través de algún movimiento, de algún puntillo, alguna cosa que exprese que el tipo lo está disfrutando, es distinta, es muy distinta la cosa. A mí me gustó siempre la tuba y me la encajaron de prepo, yo lo reconozco, fue una cosa así. Me amenazaron, dice, vos tenés que tocar la tuba, pero no, sí, no, y en una semana yo empecé a soplar y empecé a primero unos pasajes muy simples, y ya después, y todo de oreja, yo no leía música. Algunos pasajes y algunas después algún tipo de canto, algunas cosas que perfectamente lo hacía, y no se me iba de la cabeza.
2: Augusto, y aparte, ¿cuántas horas compartían? Porque en ese momento la orquesta ya también empezaba a viajar, los viajes eran totalmente distintos, las rutas eran totalmente distintas. ¿Te acordás con qué fueron los primeros vehículos que viajaban?
3: Primero quiero comentarte que los ensayos los hacíamos en casa de mi papá, ¿no? En la cocina grande, mesa grande, y ahí estábamos los siete, porque siempre fuimos siete músicos, sin cantor. Y ahí mismo, anexo a esa esa cocina, había una especie de despensa también grande, donde ahí era el lugar donde guardaban los instrumentos. Así que el cuartel era la casa de mi papá. Así que el punto de partida era ahí, y ahí donde cargábamos los instrumentos, y ahí salíamos. Y bueno, sí, los viajes eran algunos difíciles por el estado de la ruta, como decís vos, pero primaba la alegría. Nosotros estábamos arriba de la camioneta, uno hablaba de cómo se fabricaban los espejos, otro hablaba sobre cómo lavaba el auto, porque tenía un lavadero en una estación de servicio, el otro cómo arreglaba los relojes, yo le comentaba más o menos algo de arquitectura, alguno de las obras, en fin, cada cual aportaba su comentario sobre su vida privada, sobre su vida, y nos enriquecíamos así, ¿no? Y por supuesto, mate mediante, siempre había una cajita y un responsable del mate amargo que siempre nos sacaba del paso a la ida y sobre todo a la vuelta para que el chofer no se duerma.
2: ¿Quién era el chofer, te acordás?
3: Mario Singerlín, el dueño de la camioneta. Por supuesto, momentos en que él admitía que ya no tenía reflejos porque el viaje era largo, porque no teníamos chofer de refresco, era... pobre Mario tenía que tocar toda la noche, cambiarse y agarrar el volante y volver. Algunas veces lo agarraba Nito, otras veces lo agarraba Martín Steve, en fin, o a veces el Neco, qué sé yo. Siempre había un chofer de refresco, pero él trataba de no dejar el volante.
2: Augusto, ¿y cuándo surge esta idea de empezar a recopilar todas estas historias y plasmarlo en un libro? ¿A partir de cuándo vos empezaste a juntar toda esa gran información que tenés de Zillertal, las fotos, los banderines, esos dibujitos que hacías vos, esos gráficos que hoy por hoy son por ahí el logo de Zillertal? ¿Eso fue del primer momento o un poco más adelante?
3: del primer momento, en el año 62, ya dibujé la primer tarjetita, el primer logo, incluso un cartel que estuvo en el cruce de San Jerónimo, ¿no?, con la ruta 19, un cartel que lo patrocinaba una fábrica de cocinas de San Jerónimo. Y de allí en más empecé a hacer, sí, los banderines, las obleas, los platos de madera pintados, en fin, el dibujo de toda la ¿cómo se llama? El merchandising, bueno, todo eso de la orquesta lo hice, y lo hacía con gusto. A mí me gustaba el diseño, me sigue gustando, por supuesto, los atriles, todo lo hice yo. Incluso el chaleco también lo extraje de una idea de una tarjeta de Suiza, del cantón de Appenzell, y con la cual se tomó como modelo. En fin, pero yo estoy contento y satisfecho porque le di todo. También la orquesta me dio todo, ¿no? Yo soy feliz y siempre digo, lo dije, lo digo y lo diré, que una de las cosas más lindas que me pasó en mi vida fue estar con Silertal o haber sido parte de la orquesta de Silertal. Y aún hoy, ¿a cuántos años? 20 y pico o más. Casi 30 años de haber dejado la orquesta como titular. El primer tiempo pasé al banco suplente, ahora ya no, ya estoy afuera. Pero celebro de haber podido contribuir y todavía hoy me siento parte.
2: Bueno, vamos a escuchar otro tema y enseguida volvemos con un poco más de Augusto Julier y esta hermosa charla.
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1: Bueno, y seguimos con Augusto Julier. Venimos de escuchar la música. Augusto, ¿cuál fue uno de los shows o de las contrataciones como que más te sorprendió, digamos, por el tipo de contratación o por el tipo de evento?
2: Bueno, quizás hay dos. La primera por ser la primera, ¿no? Que me acuerdo, y también fue la primera en la edad temprana, apenas nacíamos como orquesta, que fue la actuación en Rosario, en el Teatro Real, que fue una fiesta de los dirigentes de venta y comercialización. No teníamos idea de qué se trataba. Nosotros todavía estábamos recién salidos del cascarón. Y llegamos allá y estaba Domingo Federico con su orquesta famosa de tango, no sé qué otra orquesta famosa había de Buenos Aires, cantantes y de todo, y nosotros tras de bambalina, que nos habían dado un refrigerio previo a la actuación. Y cuando entramos a tocar, siempre lo hacíamos por la puerta de ingreso, ¿no? Lo hacíamos a través de la gente, siempre con barrilito de cerveza, ¿no? Que se fue el caballito de batalla. Y empezamos a tocar ante las mesas y la gente se sorprendió de haber algo distinto, con pantalones cortos, tipo tirolé. Eso fue una de las cosas que me sorprendió, y que además, llegado al escenario, nos encontramos con Domingo Federico con su bandoneón tocando barrilito de cerveza, acá acompañándonos y felicitándonos, vos sabés. Pero nosotros, qué sé yo, uno se sentía como una alpargata arriba en piano. Y sin embargo fue una cosa, un éxito tremendo, fue tan lindo. Y otra cosa que también fue una cosa sorprendente para mí, cuando actuamos en el Patio de la Madera, eso fue en la década del 80 más o menos, en Rosario también, ahí en la Sociedad Rural, por ahí. Bueno, nos encontramos allí y nos dieron un papel donde nos daban los horarios de actuación, no sobre el horario de entrada, no horario, sino en qué momento, quién iba adelante, quién iba después. Sí, una programación, exactamente. Y ahí nos encontramos y efectivamente tocamos con Los Fronterizos, con el Sexteto Tango, Ante Garmaz con un desfile de modelos, otra orquesta de Buenos Aires que no me acuerdo quién era, una ya famosa, y nosotros. Y así, que para colmo habíamos ido con un instrumento menos, porque la trompeta no le habían dado permiso en la banda, así que fuimos con seis. Y estábamos medianamente acostumbrados, pero no en lugares tan importantes, así que hicimos de tripa corazón y subimos a tocar, y bueno, se armó la milonga y pasó el momento y en forma exitosa.
0: Qué bárbaro. ¿Y eso año más o menos?
2: El 85, 86, por ahí, más o menos.
0: Augusto, ¿y cuando tomás la decisión de dejar la orquesta, fue por una cuestión que ya estaba un poco cansado?
2: Era una época difícil, fines del 80. Sí, bien digo. Y teníamos dificultades, que había dejado el músico y yo tenía que buscar otro músico, y tocaba una sola vez y ensayarlo, y dos días antes de ensayar el otro, una serie de cosas. Y además faltaba, yo me daba cuenta que faltaba una renovación en la orquesta, en la parte de sonido, en la parte de instrumentación, en muchos aspectos que yo ya me daba cuenta que no podía. Además, hay otro detalle, mis hijos empezaban su etapa deportiva y bueno, también eso conjugó un poco por la decisión de acompañarlos, sobre todo los fines de semana, que ellos iban a remar a Rosario, Buenos Aires y demás, y yo pensé que sería importante acompañarlos y alentarlos en eso.
0: Claro, por eso tomaste la decisión y dijiste, bueno, prefiero quedarme los fines de semana en casa y sacarme esta presión de encima.
2: Exactamente, así fue. Y ahí fue la renovación también, donde dejó de estar la tuba. Ahí entró a tocar un bajo eléctrico y bueno, sí, se produjo una renovación. Siempre cuando se renueva hay nuevas ganas, nuevo director, y la orquesta tuvo un rebote, ¿no es cierto? Yo veía de que, como en tantas otras oportunidades, porque la gente piensa que todo es lindo y todo fue éxito. No es así. Como en todas las cosas de la vida, como en todas las empresas de la vida, hay momentos de nivel alto y de nivel bajo. y cuando está en nivel bajo es muy peligroso y hay que hacer muchos sacrificios de todo tipo y ser piloto de tormentas para que no decrezca el entusiasmo. Eso también me un poquito me diezmó, pero así todos supimos superar eso y hoy día es una realidad que realmente nadie creía que se podía dar a través de los 64 años.
0: Augusto, y ahora cuando escuchás la orquesta, la ves, bueno, nosotros seguimos compartiendo, siempre tratamos de estar, por lo menos nos vemos un par de veces al año, seguramente siempre en la fiesta del folclore suizo, por ir para la fiesta del pueblo, la fiesta de San Jerónimo, siempre intentamos hacer una despedida, pero ahora que vos por ahí te enterás de cómo ves la orquesta, ¿cómo la ves?
2: Yo la veo, pero más que la veo, la escucho, y cuando la escucho, me tiembla la marucha, ¿eh? Me tiemblan las piernas, me emociono, ¿qué querés que te diga? Yo digo, pero mirá vos cómo llegó a ser lo que fue ese mamarracho inicial del año 60. Dios mío, ahí están todos los muchachos excelentes músicos y haciendo una cosa tan justa y tan importante y con tanto prestigio que han llevado a la orquesta actuando en lugares impensados como es Brasil, Chile, en tantos lugares. Nosotros sí recorrimos mucho, pero también en Argentina y Uruguay, pero había metas que no las pudimos cumplir, por ejemplo la de Blumenau, y bueno, eso me llena de un orgullo tremendo, tremendo, tremendo, y sobre todo cuando yo veo a mi lado que la gente aprueba lo que ustedes hacen y lo aprueban con respeto, con admiración y respeto, y eso me da un orgullo porque ustedes son mis bisnietos, según dice Pinchazo. Yo soy el bisabuelo y ustedes son los bisnietos, y realmente quién nos alegra de tener un descendiente con éxito.
0: Sí, igual como lo decimos nosotros en los shows y cada vez que tenemos la posibilidad de contarlo, nosotros hoy estamos viviendo parte de una historia, ¿no? Siempre reconocemos esta historia que fue creada por ustedes, que fue sostenida por ustedes muchísimo tiempo, en tiempos también igual de difíciles, porque uno por ahí siempre con este egoísmo que tiene te dice, no, pero nunca estuvo tan difícil. Siempre hubo momentos difíciles en Argentina, además, siempre hubo momentos, siempre hubo cambios. Entonces, bueno, me parece que ustedes han hecho un camino, el inicial, y nosotros lo hemos podido sostener y empezar a juntar un poco esa gran cosecha.
2: Yo siempre sostengo que el éxito de la orquesta fue caminar por la vereda de enfrente, la pilcha distinta, la ropa típica distinta y el repertorio distinto marca una diferencia con respecto a todas las demás orquestas. Fíjate vos que muchas orquestas lo han imitado, siguen imitándolo hoy día, en repertorio, en movimientos, en muchas cosas. Sin embargo, en aquella época inicial éramos casi únicos y al poco tiempo aparecieron otras orquestas y nosotros hemos hecho surco en Misiones, en Chaco, en Mendoza, en Bariloche, en tantos lados que hemos ido, importante. El Bariloche, por ejemplo, que demandaba unas 24 horas de viaje ininterrumpida. También hay lindas anécdotas o lindos recuerdos de presenciar por primera vez la nieve y tocar al pie del Cerro Otto con los pies en la nieve, qué sé yo. Hay tantas cosas, es para escribir 20 libros.
0: Bueno, vamos a un tema más y en un ratito venimos con la parte final y vamos a hablar con Augusto de esta otra gran pasión que tiene él y esta gran condición que es escribir.
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1: Así pasaba entonces ese hermoso canto de Jodler. Y bueno, lo prometíamos antes de ir a la música, que queríamos preguntarle a Augusto también por su otra gran pasión. Bueno, hablamos de la música, hablamos de la familia, hablamos de la conducción, hablamos de la arquitectura, pero también hay otra cosa que tiene que ver con él, que todos los programas lo nombramos especialmente, que tiene que ver con ese trabajo que es fuera de la orquesta, ese trabajo que tenía que ver con llegar de una milonga y llegar de un baile y empezar a organizar todo esa linealmente, espacialmente, todo lo que había pasado con la Silertal. Por eso el trabajo ha sido tan grande de recopilación con ese primer libro y ahora con este último también que ha sacado con anécdotas. ¿Esa es otra pasión, es así?
2: Sí, impensada. Yo lo digo en broma. Un día encontré un papel y una birome que todavía no estaba agotada y la agarré y empecé a escribir. Pero el libro inicial de Silertal, Bleib Silertal, o Silertal, siempre Silertal, salió porque empecé a ver, leer, gente que escribía sobre la historia de la orquesta o cómo salió, o comentarios que eran completamente erróneos. Entonces digo, no, alguien que fue testigo presencial, como lo fui yo, tiene que hacer una historia correcta. Y ahí empecé a, bueno, desde los inicios, como ustedes habrán leído, la orquesta cómo se inició, de quién fue la idea, las primeras actuaciones importantes, muchas anécdotas, y todo redundó, bueno, además me ayudé, yo tenía cada año inauguraba un cuadernito en el cual anotaba todos los pedidos, todas las actuaciones, todos los músicos, todas las cuestiones las volcaba allí y eso me resultó importante para reavivar la memoria y con ello pude hacer este libro que realmente sí es importante porque ahí está la verdadera historia de Silertal. Más tarde me ocurrió algo parecido, ya no con Silertal, sino con la música de San Jerónimo. Llegó a mis manos un libro sobre la historia de la música de San Carlos y dije, pero ¿cómo? Nosotros no tenemos algo parecido, algo, siendo que en San Jerónimo siempre hubo mucho más música, mucho más orquestas que en ese otro pueblo. Y así empecé pensando de que era fácil la cosa, pero la vaca se me hizo toro. Evidentemente estuve 3 años, pero recopilé investigando sobre periódicos antiguos, archivos de periódicos por todos lados, consultas verbales, y desde el año 1930 hasta hace unos 5 años relevé 62 orquestas en San Jerónimo Norte. Hice una grilla por los años de actuación y pude plasmar en ese libro la foto de cada orquesta, los músicos que tuvieron, qué instrumento tocaron y por qué se formó la orquesta. Una cosa bastante completa, y no solamente de las orquestas, sino también de los grupos folclóricos argentinos, suizos y de coros, en fin, yo decía todo lo que la música salpica. Y bueno, y ahora como tercer libro, diríamos alusivo a Silertal especialmente, algo que ya había escrito yo en el primer libro sobre las anécdotas, hace un año más o menos, porque yo siempre tengo la mente en la orquesta, siempre me acuerdo, siempre me solazo en eso, y empecé a acordarme de las cosas simpáticas, las cuales nos alegramos, las cuales nos divertíamos barato detrás de bambalina, como se dice, ¿no? Bueno, completé 25 anécdotas, las cuales se presentaron en San Jerónimo, y espero de que de esa forma la gente que gusta de la orquesta, que tiene simpatía o que nos acompaña, lo que yo llamo la familia Silertal, tenga unos elementos para conocernos más, para saber de la orquesta lo que ocurre detrás de bambalina, ¿no? De este divertimento barato que tenemos en los momentos que no estamos en el escenario. Y bueno, pero demoré mucho tiempo porque no me animaba, sentía como una especie de no sé si llamarle vergüenza, pero no me atrevía porque digo, esto acá quizás sea un chiste de cuartel que solo lo van a entender la gente que estuvo en esos momentos. Pero finalmente hice de tripas corazón y me largué y ahí está. Este es el librito que creo que es el último de la orquesta y con lo cual ya creo que completé todo. Aparte la virome se me quedó sin tinta.
1: Bueno, Augusto, muchísimas gracias como siempre por tu tiempo, por tu buena voluntad. Augusto, para los que no lo conocen o que no tratan con él, es exactamente igual de correcto como ustedes lo escuchan hablar. Es la persona que siempre está muy interesada por la orquesta, que le escribe a Sebastián o me escribe a mí, siempre nos manda un mensajito, siempre tiene un tema, consigue un tema que le gustaría que hagamos. Son esa gente que nosotros decimos, es el consejo de ancianos que nos está ayudando todo el tiempo, son las personas que nosotros también tenemos para sus consejos. Nos encanta charlar con ellos, aunque por ahí no tengamos el tiempo porque estamos viviendo en dos por ahí realidades diferentes, pero nos encanta cuando nos encontramos y siempre tienen esas hermosas palabras. Hasta en algún momento han tenido críticas que hemos sabido siempre entender y aceptar, porque creemos que ellos, como la han pasado, y ven la orquesta desde otro lugar. Así que felicitaciones por todo, Augusto, por todo lo que has hecho. Muchísimas gracias en nombre de todos los muchachos que hoy formamos parte de Silertal. Y bueno, te dejo un gran abrazo.
2: Bueno, gracias, Ariel. Yo soy de la familia. Como dije antes, soy el bisabuelo junto con el nieto. Formamos el Consejo de Ancianos y siempre van a tener en nosotros una palabra de aliento y sobre todo de cariño.
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1: Nos vemos, seguimos un poquito con la música y será hasta la semana que viene. Chau, chau.

0: Chopin.
1: Escucho. 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

0: Gracias.
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11: Es la hora 11:30 minutos.
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13: Buen mediodía para todos, ¿qué tal? ¿Cómo les va? Bienvenidos a esta edición de Informativo Central en esta jornada de domingo 27 de septiembre del año 2025. Si les parece, comenzamos a compartir las principales noticias que tiene esta jornada.
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13: La Administración Nacional de Puertos invertirá más de $1.5 millones en la ampliación del amarradero de barcazas en el puerto de Nueva Palmira. El objetivo es prácticamente duplicar la capacidad operativa de esta terminal, pasando de 48 a 80 barcazas, informó el capitán de puerto Nicolás Suárez. La inversión ya fue aprobada por la ANP y las obras podrían comenzar a comienzo del 2027. Por otra parte, Suárez informó que las obras previstas en el muelle de ultramar, cuyo inicio estaba proyectado para este mes, fueron postergadas debido a la intensa operativa que registra actualmente esta terminal. La inversión prevista para esta obra alcanza los 62 millones de pesos. El capitán de puerto explicó que los trabajos generarán algunas complicaciones en la operativa mientras se desarrollan.
15: Desde que llegué también planteé un plan estratégico de crecimiento del mismo y de renovación total. Hoy podemos albergar 48 barcazas y la idea es poder tener la capacidad de llevar 80 barcazas de ese lugar. Eso significa crecer en volumen, crecer en operativa y crecer en trabajo. Y esto ya está aprobado por el presupuesto y se proyecta que se haga en los primeros meses del año próximo. Eso es un anuncio muy importante. Más o menos la inversión va a ascender en $1.5 millones, algo así. Y eso, necesidades hay muchas siempre en todos los lugares, pero tenemos que saber identificar qué es lo más urgente y dónde podemos crecer para traer todo lo que le mencionaba anteriormente, para traer volumen, para traer carga y también para traer trabajo. Y eso va a mover mucho más el puerto, porque es recinto portuario en Nueva Palmira. Y después estamos en coordinaciones difíciles y complicadas, porque tenemos una inversión de 62 millones de pesos de infraestructura en el muelle ultramar, como tú mencionabas anteriormente, que ya estaba para iniciar este mes, pero que es tan grande el volumen de barcos que hay que no hemos podido arrancar la obra, y eso va a ser decisiones difíciles, obviamente, porque eso va a tender a parar un poquito de un muelle por el tema de que es la necesidad de la infraestructura, ¿verdad?
13: El collar de girasoles permite visibilizar lo que no se ve y generar una sociedad más empática. La psicóloga Susana Barreto y la fonoaudióloga Manolita Vecino, integrantes del Instituto Creciendo de Nueva Alvesia, destacaron la importancia de la implementación del collar de girasoles como herramienta para visibilizar las discapacidades invisibles y favorecer una mejor respuesta por parte de la sociedad. Las profesionales explicaron que el uso del distintivo permite identificar situaciones que no son evidentes a simple vista y comprender que detrás de una persona que utiliza el collar puede existir una condición que requiere determinadas formas de acompañamiento. En el caso de los niños y niñas dentro del espectro autista, señalaron que la importancia de que esta identificación permita avanzar hacia una atención más adecuada, particularmente en situaciones que pueden resultar complejas como los tiempos de espera en organismos de Estado, comercios y otros espacios de atención al público. La propuesta apunta a que la sociedad pueda aprender a reconocer estas situaciones y generar mecanismos que contemplen las necesidades particulares de cada persona, evitando que las familias deban explicar reiteradamente las razones por las que necesitan una atención diferente. Barreto y Vecino Remarcaron que el collar de girasoles no constituye solamente un distintivo, sino también una herramienta para generar conciencia y promover cambios en la forma en que la sociedad observa y acompaña a las personas con discapacidades invisibles. La presentación oficial del collar de girasoles en Colonia se realizará este lunes a las 17 horas en la Plaza de Toros de Real de San Carlos. La actividad contará con la presencia del intendente de Colonia, Guillermo Rodríguez, y del presidente del Banco de Previsión Social, Ariel Ferrari, además de autoridades departamentales y representantes de instituciones vinculadas a la iniciativa.
16: O sea, la sociedad en realidad hoy día tiene más información, gracias a Dios, y es más inclusiva, pero siempre podemos hacer más. Ese es el asunto, ¿está? Una de las cosas que podemos hacer es, que es muy importante, es no juzgar antes de conocer, ¿verdad? Porque eso, bueno, lo hacemos normalmente, ¿no?
17: Sí, sí.
16: En estos casos,
17: sí.
16: En realidad sería mucho más importante todavía porque hay una causa más delicada, vamos a decirlo así, de alguna manera, ¿está? Tenemos que saber que nos puede pasar a cualquiera el hecho de tener cerca a un niño o una persona con estas características, porque este tipo de situaciones se da en todas las franjas, vamos a decir, de la sociedad, a cualquier nivel socioeconómico, y como dijimos, dura para toda la vida. Entonces, en realidad, nos podemos estar encontrando incluso con una que va solo, sin un acompañante que explique nada, puede ir un adulto con estas capacidades. Y entonces de repente no sabemos por qué nos está hablando y mira para el otro lado y uno dice, ay, qué guarango que no me mira cuando le habla, y en realidad porque no puede establecer el contacto.
18: Un debe, me parece, en la sociedad que nos tenemos que interpelar es en realidad el tema laboral, esto que dice Manolita, ¿no? O sea, si llega la edad adulta, esperamos, la verdad, que este adulto pueda trabajar, y lo podría hacer en una franja del espectro, claramente. Hay otras personas que no van a poder acceder, pero en realidad serían personas, viste, con una lógica impresionante, en realidad con una habilidad en su fortaleza, son muy honestos, si les explicamos bien la tarea, te la van a hacer perfecta. Entonces sería re importante ahí sí comenzar a trabajar sobre la inserción laboral.
13: ¿Falta mucho sobre eso?
18: Yo pienso que falta bastante.
16: Pero bueno, creo que en realidad cada granito que uno pueda aportar, en realidad desde los diferentes, porque de una manera u otra estamos todos involucrados, ¿verdad? O sea, desde si nos cruzamos en el parque, si nos cruzamos en el supermercado, o si nos toca más de cerca en la escuela, en los centros de salud. A mí me pasa muchas veces que los padres me dicen, 3 horas tuvimos que esperar la consulta, ¿bien? Y eso a veces en realidad es algo que yo estoy seguro que se puede mejorar, porque existe, o sea, las agendas están, y sobre todo niños, o sea, deberían de tener una prioridad de tener los primeros números y de que nunca se les haga esperar más de lo considerable, ¿verdad?
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8: Municipios buscan fortalecer coordinación con la policía ante planteos de los vecinos. Los alcaldes del departamento de Colonia mantuvieron una reunión con el jefe de policía, comisario general retirado Paulo Adán Costa, para plantear distintas situaciones vinculadas a la seguridad que son trasladadas habitualmente por los vecinos a los gobiernos municipales. El alcalde de Nueva Helvecia, Marcelo Alonso, explicó que si bien la seguridad no es una competencia directa de los municipios, las autoridades locales reciben planteos de vecinos y buscan canalizarlos ante la policía. Entre los temas abordados estuvo la ampliación del sistema de videovigilancia, una iniciativa que es financiada por el propio municipio, en este caso de Nueva Albesia, y cuya incorporación al sistema policial se encuentra pendiente desde hace más de un año. También se planteó la posibilidad de que el jefe de policía participe en reuniones abiertas en distintas localidades para que los vecinos puedan trasladarle directamente sus inquietudes y conocer las acciones previstas. Alonso señaló que los alcaldes acordaron continuar coordinando reuniones con la jefatura de policía, especialmente de cara a la temporada estival, cuando aumenta la preocupación por situaciones de seguridad en distintas localidades del departamento.
9: Bueno, tema seguridad. Los alcaldes de Colonia tuvimos una reunión con el jefe de policía hace unos 15 días, que tratamos un par de temáticas que queremos que de primera mano, porque nos pasa, eso lo hablamos con todos los compañeros, colegas del departamento, que mucha gente se arrima a los municipios a canalizar temas de seguridad que no es una potestad directa de nosotros, pero genera, el gobierno local a veces genera eso de la confianza para poder acercarse, que es un tema que genera una responsabilidad, algo que no tenemos forma nosotros de solucionarlo, más que generar instancias de intercambio con el jefe de policía. Planteamos todas estas temáticas, algunas un poco reservadas, y bueno, lo tomó de buena mano, y hay cosas que demoran un poco más de lo previsto, y bueno, los volvimos a traer a agenda. Nueva Albesia también está esperando, ya hace más de un año presentamos, y nos había dado lo que hay el jefe, la ampliación del sistema de biovigilancia, que el municipio lo paga, es decir, nosotros lo pagamos y ellos lo aceptan en donación, viene un poquito demorado, también se lo volvimos a plantear, y bueno, esa es la arista que nosotros podemos colaborar en seguridad, más de lo que genera una instancia. También lo invitamos a que pueda empezar a participar a reuniones abiertas, como ya habíamos coordinado hace un año, que estuvo en el centro helvético, y bueno, lo invitamos a eso para coordinar, y bueno, que también los vecinos tengan de primera mano la posibilidad de hablar con él.
10: ¿Tuvo buena receptividad el jefe?
9: Sí, estuvo bien. Estaba el subjefe que está nuevo en el cargo, y estaba también el de investigaciones.
10: ¿Se van a tomar nuevas acciones?
9: Bueno, nosotros quedamos que íbamos a seguir generando desde la mesa de alcaldes, que tenemos un nivel de organización y de coordinación de tareas, volver a coordinar reuniones con él, porque ahora se nos viene la parte estival. Ya sabemos que hay vecinos que están sufriendo el tema de picadas en la Valle de Ordóñez, por ejemplo, pero también lo mismo pasa, y mucho peor, en otras localidades, y esas temáticas fue gran parte de lo que hablamos, y bueno, obviamente que va a requerir seguir empujando para que se tenga en cuenta esta temática.
8: Comenzó este sábado la Feria Internacional de Turismo en Buenos Aires y Colonia nuevamente dice presente. La Feria Internacional de Turismo realiza su edición número 30 desde ayer y hasta el martes en la Rural del Prado en Buenos Aires, con una propuesta que reúne durante 4 días a destinos, empresas, profesionales vinculados al turismo y público en general. Según la información difundida por la organización en su página web, esta edición contará con más de 20.000 metros cuadrados destinados a la exposición y la participación de más de 350 expositores. La edición de este año es la número 30 y es la mayor superficie expositiva realizada hasta el momento, según se informa. Colonia estará integrada al stand del Ministerio de Turismo. Conchillas se prepara para una nueva edición del concurso nacional de mesas de té, una propuesta que se ha convertido en una de las actividades tradicionales de la localidad y que cada año reúne a participantes y público en torno a la cultura, a las tradiciones vinculadas a la comunidad británica. El encuentro será el sábado 17 de octubre en Casa Evans. La jornada comenzará en horas de la mañana con el armado de las mesas por parte de las participantes, mientras que desde las 15 horas la actividad quedará abierta a todo el público con el acto protocolar de bienvenida, danzas escocesas, música, espectáculos y como protagonistas las mesas que participan del concurso. La edición de este año contará también con la presencia del embajador de Gran Bretaña en Uruguay, una visita que representa un hecho especialmente significativo para una localidad cuya historia y patrimonio están estrechamente vinculados con la presencia británica. Sobre la importancia de esta visita y lo que representa para Conchillas la realización de este tradicional concurso, dialogamos con el alcalde Martín Hernández.
11: La visita al embajador es importante porque es no solo un apoyo institucional, sino que nos da un plus especial porque quieras o no, Conchillas tiene una hermandad con los ingleses,
8: no, claro,
11: desde la fundación, y hay que generarla y hay que impulsarla y hay que sacarle provecho a nivel turístico y a nivel de posicionamiento. De hecho, nosotros nos fuimos a reunir con el embajador en la embajada y nos quedamos comprometidos con eso, y el embajador nos dijo que sí, nos prometió ir, incluso nos prometió ir y quedarse un día más para recorrer más a fondo con Chile y conocerlo más.
8: El programa Colonia está de feria, llevará adelante a cabo una feria aquí en Rosario en la jornada de este domingo, organizada por Emprendedores Rosario UI, domingo de 12 a 17 horas en el Parque Duriex. El Instituto Nacional de Discapacidad INADIS y del MIDES realizará en Nueva Helvecia el curso Una Casa, Muchas Vidas, Autonomía, Apoyos y Derechos en la Vida Cotidiana. La actividad tendrá lugar en el Movimiento Nuevas Generaciones el próximo martes 29 y miércoles 30 de septiembre, con la participación del Centro de Desarrollo Comunitario de Rosario y el Espacio para la Integración EPI de Nueva Helvecia. El curso abordará distintos aspectos vinculados a la discapacidad, la autonomía y el derecho a una vida independiente. Entre los temas se incluyen los modelos de abordaje de la discapacidad, el derecho a hablar de forma independiente, la autodeterminación, el rol de los operadores como apoyos, la comunicación y la voluntad de las personas. También trabajará sobre la cultura organizacional, situaciones de la vida cotidiana relacionadas con la alimentación, el manejo del dinero, la medicación, la intimidad, la afectividad, la sexualidad, las salidas y la participación comunitaria. La primera jornada será el martes 29 a las 14 horas, mientras que el miércoles 30 las actividades comenzarán a las 9:30 de la mañana y continuarán desde las 14 horas. El grupo de canto Voces Ciudad Jardín de Colonia Valdense participará este domingo del segundo encuentro regional de coros La Primavera que Canta, que se realizará en la ciudad de Dolores con la participación de agrupaciones de Colonia, Río Negro y Soriano. La actividad comenzará a las 15 horas en el Club Unión de Dolores con entrada libre y gratuita y reunirá a 7 coros de los 3 departamentos. Y hablando de coros, el coro de la Iglesia Evangélica Valdense de Colonia Valdense viaja este domingo a la ciudad de Lascano, en el departamento de Rocha, para participar de la tradicional fiesta del canto de la Iglesia Evangélica Valdense, que este año llega a su 113 edición. La actividad va a estar comenzando a las 14:30 horas en el Salón Parroquial de Lascano, con la participación de los coros de las iglesias valdenses de Colonia Valdense, Colonia del Sacramento, Miguelete, Cosmopolita, Fray Ventos y Montevideo, además del coro anfitrión, el coral Lascanense de Dr. Roberto Intrioni, dirigida por Pablo Carrasco de Armas. La jornada cuenta con el apoyo del municipio de Lascano. El Club Atlético River Plate del paraje El Cuadro se va a estar festejando este domingo sus 75 años con una gran fiesta anual. La celebración comienza a las 13 horas con una picada de bienvenida, un almuerzo tradicional que incluirá asado con cuero y chorizo y pan. Durante la jornada también habrá venta de repostería y helados a total beneficio de la institución. La propuesta contará con música y animación a cargo de Gastón Peraza de San José y como espectáculo central se presentará en vivo el grupo Nevado.
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2: Bien, nos metemos ahora en el panorama deportivo con un partido. Comenzó este sábado el Campeonato Departamental de Clubes de la Federación Liga Mayor 2026 por la Divisional B Copa 100 Años del Club Larrañaga de Cardona. Estudiantes El Colla de Rosario y Libertad de Agraciada igualaron 2-2 en el Complejo Deportivo 5 de Octubre. Hoy domingo se juega el resto de la fecha en la Divisional A, que pone en juego las copas 100 años del Club Colón de Cardona y del Club Nacional de La Paz. Se disputará la primera fecha con 8 partidos. En el grupo 1, Artesano de Nueva Albesia recibirá a Atlético Valdense este domingo a las 16 horas en el Parque Raúl Gugelmeyer, mientras que Independiente de Juan Lacase enfrentará a Colonia de Florencio Sánchez también a las 16 en el Parque José Lustenberg. Por el grupo 2, Nacional de Nueva Albesia será local ante Esparta de Colonia Valdense a las 16 horas en el Estadio de Nacional. A las 14 horas, La Granja de Juan Lacase jugará frente a Colón de Cardona en el Parque José Lustenberg. Por el grupo 3, Nacional de Cardona enfrentará a Nacional de La Paz a las 15 horas en cancha de Colón. Colegiales de Rosario recibirá a Peñarol de Ombúes de la Valle desde las 14:30 horas en el Parque Eufronio Cabrera. Por el grupo 4, Uruguayo de Miguelete jugará ante Reformers de Juan Lacase a las 16 en el Parque Alejandro Pintalúa, mientras que Universal de Concordia enfrentará a Santa Emilia de Cardona a las 16 en el Parque Raúl Brunner. En la Divisional B, por el grupo 1, Nacional de Miguelete enfrentará a Peñarol de Tareiras a las 15 en cancha de Nacional de Ombúes, mientras que Rosario Atlético recibirá a Chacarita de Agraciada a las 16 en el Parque Eufronio Cabrera. Por el grupo 2, Pompeya de Tarariras jugará ante Nacional de Campana a las 14:30 horas en cancha de Plaza de Tarariras. En el grupo 3, Plaza de Tarariras enfrentará a Racing de Pantanoso a las 16:30 en cancha de Plaza, e Independiente de Miguelete recibirá a Larrañaga de Cardona desde las 16 en el Parque Los Fundadores. Por el grupo 4, Unión de Cardona jugará ante Nacional de Tarariras a las 17 en cancha de Unión, mientras que Zapicán de Costas del Rosario enfrentará a Santos de Agraciada a las 16 en el Parque Francisco Robaina. Finalmente, por el grupo 5, Nacional de Ombúes de la Valle recibirá a Nuevos Horizontes de Colonia Española a las 17 horas.

0: De San Carlos, el equipo carolino buscará igualar a Plaza en la punta del campeonato. Ya jugadas 19 etapas, Plaza sigue liderando con 43 puntos la tabla anual, Oriental tiene 41, Atenas 40, Colón 38, Fénix 37, Racing 36, Cerrito y Huracán 34. En otras novedades deportivas, el Consejo Directivo del Círculo de Periodistas Deportivos del Uruguay dio a conocer las ternas correspondientes a la 53 edición de los premios Charrúa, que reconocen a los deportistas más destacados del periodo comprendido, en este caso, del 1 de julio del 2025 al 30 de junio del 2026. Después de 15 años, la ceremonia de entrega de los premios Charrúa volverá a realizarse en el interior del país. La edición 2026 tendrá lugar el próximo 5 de octubre en el Teatro Machó de San José. En esta oportunidad, varios deportistas vinculados al departamento de Colonia fueron nominados en tres categorías. En bochas fueron ternadas Valentina Pérez y Karen Sanguinet, esta última representante del Club Juventud de Colonia. El motociclismo fue nominado el piloto coloniense Felipe Anselmi, mientras que en la categoría de deportes paralímpicos figura Hanna Arias. La Intendencia de Colonia trabaja en la aprobación de un proyecto presentado por la Federación Uruguaya de Karting para que Colonia del Sacramento vuelva a recibir competencias de karting, incluyendo la posibilidad de organizar grandes premios internacionales en una pista urbana próxima al Real de San Carlos. El proyecto fue analizado durante la reunión realizada esta semana en la Intendencia de Colonia, donde se presentó un primer esbozo del trazado de la posible pista urbana y se intercambiaron aspectos vinculados a la viabilidad de la iniciativa. Participaron de la misma representantes de la Federación Uruguaya de Karting, competidores colonienses, entre ellos Rodolfo Camacho de Camacho Racing, pilotos colonienses con participación internacional como Mateo Bonaglia y Joaquín Cafaro, y directivos del Cycle Club Gigles. La propuesta apunta a recuperar para Colonia del Sacramento la realización de grandes competencias de karting, aprovechando un circuito urbano ubicado en las proximidades del Real de San Carlos y cuenta con una zona de boxes, un parque cerrado, torre de control, una plaza de comidas y una zona de camping. La Intendencia analiza actualmente el proyecto presentado por la Federación y los aspectos necesarios para avanzar a una eventual concreción de la iniciativa que permitiría volver a colocar a Colonia en el calendario de competencias de karting de alcance nacional e internacional. Hasta aquí las noticias, ustedes quedan en la compañía y en la programación de Radio del Oeste. Que pasen bien, que tengan buen descanso.
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3: ¿Me da la hora?
4: Es la hora 12, 6 minutos.
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6: ¿Me da la hora?
7: Es la hora 12:31 minutos.

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4: ¿Me da la hora?
5: Es la hora 13 en punto.
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4: ¿Me da la hora?
5: Es la hora 13, 2 minutos.
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0: ¿Me da la hora?
1: Es la hora 13:31.
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0: ¿Me da la hora?
1: Es la hora 13:46.
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16: ¿Me da la hora?
17: Es la hora 14, un minuto.
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3: ¿Me da la hora?
4: Es la hora 14:18 minutos.
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7: ¿Me da la hora?
8: Es la hora 14:35 minutos.
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7: ¿Me da la hora?
8: Es la hora 14:53.
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1: ¿Me da la hora?
2: Es la hora 15 en punto.
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8: ¿Me da la hora?
9: Es la hora 15, 19 minutos.
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0: ¿Me da la hora?
1: Es la hora 15:31 minutos.
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4: ¿Me da la hora?
5: Es la hora 15:48.
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7: ¿Me da la hora?
8: Es la hora 16 en punto.
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2: Acá, ya casi pronto. Nos juntamos, ¿no?
3: Olvídate. Ama.

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2: ¡Nos vamos a

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11: ¿Me da la hora?
12: Es la hora 20, 16 minutos.
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0: ¿Me da la hora?
1: Es la hora 20:32.
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13: ¿Me da la hora?
14: Es la hora 20:45 minutos.
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1: ¿Me da la hora?
2: Es la hora 21 en punto.
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